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9: Realmente estaba muy ansiosa porque llegue el quinto bloque. Es que tenemos el retroscopio junto a Louis Armstrong, estrenada por el artista y editada por primera vez como single a principios de otoño de 1967. Con la idea de ser un antídoto al clima político y racial en la década del 60, fue escrita especialmente para Louis Armstrong, que le imprimió especial atractivo. La canción describe la delicia del cantante por las cosas simples de cada día y mantiene un tono optimista con esperanza en el futuro, incluyendo una referencia a los bebés que nacen en el mundo y tendrán mucho para ver y crecer. No fue inicialmente un éxito en los Estados Unidos, donde vendió menos de 1,000 copias, pero sí logró mayor recepción en los Estados Unidos hasta alcanzar el primer puesto de ventas en el año 1968. La difusión mundial de la canción tuvo lugar a partir de la inclusión en 1987 en la banda sonora de la película Good Morning Vietnam. Hoy enfocamos en el retroscopio a Louis Armstrong. ¡Qué maravilloso mundo!

0: del álbum Diamond Life del año 1984 es Sade, Hand to Your Love.
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0: Año 1985 para esta canción de Steve Winwood, Valerie.

0: Fueron muchos, demasiados, los éxitos de los 80. Algunos dicen que ha sido una de las épocas más importantes en materia de música. Yo creo que sí, y lo vas a descubrir en los próximos bloques, donde en su mayoría conforman la segunda parte de nuestro programa. Ya volvemos en minutos.
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0: Denny Wilson. Conoce a Denny Wilson. Fue el álbum debut del grupo de pop escocés. Se convirtió en un importante éxito en los Estados Unidos. Esta canción, Mary's Prayer, la oración de María. Año 1987, Denny Wilson.
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0: Del álbum High High, el segundo de estudio del músico británico publicado en 1987, Roger Hudson, You Make Me Love You.

0: si retrocederíamos al pasado? ¿En qué época te remontarías? ¿En qué época querrías volver a estar? Dale, contámelo en Facebook. Y además decime qué canción querés escuchar. Juntos, revivimos los 70, 80 y 90 en nuestro programa. Estas porciones del pasado que las vamos viviendo poco a poco durante 2 horas. Ya volvemos.
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0: Y hoy he llegado a la conclusión que Retrobeat es como ese chocolate tan rico que te gusta saborearlo de a poquito y a medida que va terminando el programa, crees que vaya un poquito más lento. Para que no se termine, porque la verdad, las canciones que tenemos son memorables. Higher Ground es el título de la canción escrita y grabada por la banda UB40. Fue lanzado en agosto de 1993 como el sencillo de su álbum Promise and Lies, Promesas y Mentiras. Higher Ground, UB40.

0: obtuvo su último top 10 en las listas británicas con Give Me Hope Joanna, perteneciente al último disco de 1990. Esta canción tiene un importante mensaje político criticando el apartheid de Sudáfrica. Ed Grant, Give Me Hope Joanna.
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3: Esta canción apareció como single del álbum Future Shock, publicado en 1983, construida y compuesta en varios estudios durante el proceso de grabación. Harvey Hancock, Rocket.

0: número uno en el Reino Unido, pasó dos semanas en la cima en junio de 1988. I Owe You Nothing. Bros. Año 1987.
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0: Yasu, Don't Go, año 1982. La verdad que hemos disfrutado muchísimo de compartir con vos este rato con buenas canciones. Será hasta mañana, sí, viernes, con otro ánimo, con otro humor, seguramente, porque ya llega el fin de semana. Mi nombre es Silvia Resualde. Te espero, Chau, hasta entonces.
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0: La Delio Valdés, el Pedro Jarra, Simón, Sime, el Chango.
1: Gracias, Nompa.
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importa si la rima tiene sentido o no, lo que tiene motivo es la motivación. Y en ese sentido creo que va esta canción, que no es una canción, es una especie de estribo constante.

0: aguante, fiera.
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0: Buenas noches, ¿cómo están ustedes? Nuevamente nos volvemos a encontrar como todos los miércoles en Más Allá de las Palabras. Como diría mi amiga Silvia Resoalve, que hizo la cortina de este programa, un programa dedicado a la vida. Y yo hoy agregaría a las etapas de la vida, ¿no? Que muy pocas veces tenemos en cuenta o pasamos por alto. Entonces, en esta reflexión, más allá de las palabras, ¿qué nos queda, no? Más allá de las palabras, poder situarnos y vivir con plenitud cada etapa de la vida. Este sería mi reflexión antes del programa. Vamos a ver cuál será la reflexión final. Y ya está en el estudio. Yo la tengo, ella se llama María Celina.
1: Sí, María Celina.
0: Ay, que no había visto en María. Lo anoté. Mirá en qué automático estaremos viviendo, que recién ahora focalicé. Lo anoté para acordarme todo tu nombre.
1: Claro.
0: Sería María Celina Heredia.
1: Sí.
0: Buenas noches, ¿cómo estás?
1: Hola, buenas noches. Estoy muy feliz de que me hayas invitado para hablar de este tema del arte de envejecer, que es algo maravilloso, que nos da la posibilidad de como estaban hablando anteriormente, qué tipo de envejecimiento queremos, ¿sí? Reflexionar acerca de eso.
0: Sí, y vos sabés que yo siempre trato de ponerle un título al programa como para como objetivo también, ¿no? Para no dispersarnos, porque puede ser muy amplio el tema. Y lo consideré un arte, ¿no? Pensando también en mí misma y en mis etapas de vida, ¿no? Y cómo me veo también de acá en adelante, porque viste que uno no toma en cuenta.
1: Mira, esa justamente es uno de los factores protectores psíquicos del envejecimiento saludable, ¿sí? La autorreflexión, ¿sí? Pensar sobre su vida, sobre sus acciones, programarse para el futuro, pensar en la finitud, ¿sí? Que a todos nos va a tocar. Entonces ya es eso, programarse para tener realmente un envejecimiento de calidad, saludable, activo, ese es el objetivo.
0: Claro, y a mí, voy a hablar un poquito primero de qué es lo que me movió para este programa, porque tampoco nunca traje a nadie, ¿no?, que hable de este tema. Y esto es algo que, en principio, con las constelaciones yo lo veo mucho, ¿no?, de lo sistémico, de si hay respeto o no hacia el adulto, al que vino antes, cómo se lo trata. Sí, la palabra sería respeto, para no volverla a repetir, pero en su amplio espectro, ¿no? Pero sobre todo yo cómo me veo con respecto a mis padres. ¿Qué tipo y calidad de vida tuvieron, ¿no? Todo esto me pregunto yo. ¿Cómo veo las enfermedades de mi mamá o de mi papá? ¿Y qué puedo hacer yo para prevenirlas? Porque genéticamente también vengo de ahí, ¿no? Todo esto. ¿Y cómo quiero hacia adelante, ¿no?
1: Sí, realmente el envejecimiento tiene muy mala prensa, ¿sí?
0: Sí.
1: Desde las publicidades, todo es anti-aging, como si envejecer fuera algo malo, como si envejecer fuera una mala palabra. Y envejecer simplemente significa estar vivo, ¿sí? Entonces, eso es lo importante. En la cultura occidental, hay mucho desprecio y maltrato a la gente mayor. En la cultura oriental se valora la sabiduría, ¿sí? No por lo estudiado, sino por el tiempo vivido, ¿sí? Por lo aprendido, por ese tiempo de vida. Entonces, es importante cortar con eso, pensar en nuestros adultos mayores de manera diferente y sabiendo que nosotros, si Dios quiere, nos vamos a convertir en eso.
0: Totalmente. Y además el otro día yo hablando con una persona muy querida de un grupo de meditación en el que estoy hace muchos años, ¿no? Yo veo cómo él va cambiando, ¿no? Pero además cuando necesito un consejo, qué interesante es su mirada, ¿no? Tengo dos así referentes muy grandes. Yo les voy a poner nombre porque para mí es importante. Uno es Tela Solari, que tiene 93 años y es un canto a la vida, porque ella además me va diciendo lo que es envejecer y que en la medicina quizás tradicional tampoco hay muchas herramientas, claro, para entender el tiempo de la vejez, ¿no? Sí. Y la otra persona es Eduardo de Petris también, que yo estuve con él hace poco, este fin de semana, 89 años, y lo veía y digo, qué bárbaro, cómo sigue andando la piel, qué bien que está, cómo, qué lucidez. Uh-huh. Y para mí son referentes porque la sabiduría que ellos tienen, ¿no?
1: Sí, y la capacidad de compartir esa sabiduría es tan importante, generar vínculos intergeneracionales, porque eso cada generación aporta lo vivido, ¿no? Las diferencias, obviamente hay una amplia diferencia en cuanto a tecnología, en cuanto al mundo actual. Entonces, hacer ese intercambio enriquece a todos, ¿sí? Entonces, eso es lo lindo del intercambio. Cada uno aporta su saber.
0: Sí, para mí es maravilloso y son estas relaciones que te llenan el alma y te colman la vida, ¿no? Y una pregunta, a ver, uh-huh, porque te la hice allá afuera y dije, no me la contestes, contestámela acá adentro, porque en realidad son dos preguntas. Primero, ¿qué se te dio? ¿Cuál fue el motivo, el momento en el que decidiste esta especialidad, ¿no?
1: Bueno, siempre traté con personas mayores desde el momento, más que nada, que inicié la carrera de medicina, ¿sí? Y me gustó mucho más el intercambio con ellos. Me parece que es una edad que como inicialmente estuvo muy dejada de lado, que necesita su espacio, que necesita sus cuidados especiales, prestar atención en ciertas cosas. Y eso me atrajo un montón. Y en cuanto a la geriatría, sí, ¿sí? La geriatría es la rama de la medicina que estudia a los adultos mayores. Los adultos mayores tienen particularidades, ¿sí? Las enfermedades de base, que tienen múltiples patologías asociadas, ¿no? Por el mismo hecho del, claro, envejecimiento y el estilo de vida que tuvo cada persona. El envejecimiento es totalmente heterogéneo. No vas a ver dos personas de la misma edad que se vean igual, ¿sí?
0: La verdad que sí.
1: Entonces, otras cosas son las enfermedades, como te digo, propias de los adultos mayores, como yo les digo siempre a mis pacientes, hay una lista larga como de problemas que se pueden ir resolviendo con el objetivo de que tengan una mejor calidad de vida, no es otro, ¿sí? Acá no pretendemos vivir infinitamente porque lamentablemente no es posible. Uh-huh. Pero lo que queremos es una vida bien vivida y una calidad de vida importante.
0: Qué interesante. Y yo te había preguntado cuál es la diferencia entre geriatría
1: y gerontología.
0: Claro.
1: Bueno, la geriatría es la rama de la medicina que estudia las enfermedades de las personas mayores, y la gerontología no es específicamente vinculada a la medicina. Puede ser, pero hay otros profesionales que estudian el envejecimiento, y ellos son los gerontólogos, ¿sí?
0: Que bueno, la verdad que todos los días, viste, se aprende algo nuevo. Y a ver, ¿A qué edad se considera un adulto de la tercera edad? Pues también podría definirse así, ¿no?
1: Sí, un adulto mayor, se considera a partir de los 65 años, ¿sí?
0: Estoy en el horno.
1: No, pero como te digo, es muy heterogénea la forma de vida, la capacidad de cada persona. Pero hay que tener en cuenta que nosotros tenemos ese estereotipo de el paciente mayor, de la persona mayor que tiene deterioro cognitivo, que tiene inmovilidad, y eso es un porcentaje mínimo con respecto a las personas que están muy bien de salud. Bien de salud, considerando que pueden tener múltiples enfermedades, pero que estén controladas y que puedan realizar su vida diaria normalmente.
0: ¿Fueron cambiando las enfermedades o, no sé si cambiando, sino manifestándose a mayor edad? Con este cambio en la alimentación, en que ahora se hace más actividad física, ¿fueron apareciendo después o todavía hay un rango de enfermedades que están?
1: Realmente eso es lo que se busca, enlentecer la aparición de enfermedades o de complicaciones. Uh-huh. Obviamente esto implica un trabajo del paciente y no todos adhieren a eso, uh-huh. ¿Sí? Desde el tema de una alimentación saludable, de la actividad física, que es súper necesaria, es algo que forma parte del autocuidado, ¿sí? No solamente de la persona mayor, sino que tendría que inculcarse desde niños, ¿sí? Pero nosotros tenemos una cultura muy diferente que recién, últimamente, es que le pusimos foco a la importancia de la actividad física. Siempre pensábamos el médico de antes, lo que te indicaba era reposo, ¿sí? Para curar.
0: Sí, totalmente. Y vos sabés que yo he notado, siempre fui una persona desde pequeña muy, que me gustaban, gracias a Dios mis padres me incentivaron el tema de la actividad física. No sé, creo que tenis no hice y no sé si hay otra cosa que no habré hecho, pero... Y verdaderamente hoy, a esta edad, agradezco, sí, ¿no? Sí. Porque verdaderamente siempre veo cómo cuesta la fuerza en las piernas, cómo cuesta el aeróbico. En lo personal me doy cuenta cómo me cambia el humor. Sí. No siempre tengo ganas de ir a entrenar, sobre todo a nuestro entrenador que le vamos a mandar un abrazo, Orlando Parra, sí. Él es intenso.
1: Sí, sí, pero hace bien. ¿Por qué? Porque necesitamos mantener la actividad física hasta el final de nuestras días. ¿Por qué necesitamos? Porque nosotros cuando envejecemos perdemos masa muscular, ¿sí? La llamada sarcopenia, ¿sí? ¿Y qué hace eso? Hace que nos cueste más días. ¿Por qué necesitamos? Porque nosotros cuando envejecemos perdemos masa muscular, ¿sí? La llamada sarcopenia,

0: Y me parece que obviamente tenemos nuestros altibajos, que a veces no tenemos ganas.
1: Yo voy y le digo, hoy no tengo ganas, pero creo que no le voy a decir más porque parece que el
0: Es
1: día
0: peor.
1: que menos ganas tengo me pone más a trotar y pero me doy cuenta que es cuando transpiro, ¿no? Y cuando me oxigeno, vale la pena el esfuerzo porque salgo renovada.
0: Sí, como decías, afecta también el ánimo.
1: Impresionante.
0: Lo notás, te sentís mejor después de hacer la actividad física y además mejora la cognición. Es otra de las actividades porque siempre te dicen, ¿qué puedo tomar para la memoria? Y ojalá existiera algo mágico que nos haga recordar todo, pero no es así. Y el estilo de vida y la actividad física está demostrada que mejora el funcionamiento cerebral,
1: Claro,
0: ¿sí?
1: te mantiene más en el presente, por así decir.
0: Sí.
1: Y otra de las cosas que te quería preguntar, también el tema de la alimentación. Viste que hoy, mira, yo he visto un cambio tan intenso, porque yo en especial, hablando de mí, ¿no? De mi experiencia a los 16 años, por algo personal mío interno, dejé de comer carne, o sea, fue. Y entonces ahí tuve que salir a aprender, porque en ese momento no había nada. Y bueno, la verdad que contacté con un médico, Bevacqua se llamaba, que él, cuando yo le. Muy, muy interesante, porque en la sesión, cuando me senté y le comencé a preguntar, él era iridiólogo, ¿no? Entonces me dio el libro de él que se llamaba La salud por la alimentación natural vital, muy interesante. Y me dijo, lee el libro y venía en un mes. Sí, pero lee el libro. A la tercera vez dije, bueno, tomo el libro y leo.
0: Sí.
1: Y él hablaba de una alimentación natural, incorporando todo en una determinada medida. Y ahí comencé a estudiar y a investigar, porque yo por algo personal mío no quería comer carne, pero también sabía de los 8 aminoácidos esenciales, de un montón de situaciones que tenía que balancear. Después de ahí me fui a la macrobiótica, fui variando, nunca, a ver, sería ovo-lacto vegetariana, ¿no? Porque
0: Bien.
1: como todo el mundo
0: Huevo y
1: siempre,
0: lácteos
1: claro,
0: y vegetales.
1: sí. Pero en esa época, hoy tengo 66 años, pero ¿qué vas a hacer? ¿Cómo vas a vivir? ¿Cómo te va a pasar? ¿Cómo vas a tener hijos?
0: Claro, era otra
1: Era
0: época,
1: otra.
0: otro pensamiento. Ya eras una adelantada.
1: Ya era, viste, más que una rarita. Y hoy, por hoy, realmente cuando entro en una dietética, una casa que vende alimentos naturales, es increíble lo que se ha avanzado, la
0: Sí.
1: cantidad, la calidad, la
0: Sí.
1: diversidad, lo que estamos aprendiendo, por ejemplo, de las harinas, que yo no me pongo muy estricta, pero veo
0: Claro.
1: la variedad y la creatividad que hay como para hacerte un postre
0: Claro.
1: con, no sé, yogur y chía, te haces un postre dulce y uno dice, qué interesante, ¿cómo? Poner la mente al servicio, ¿no? De lo, porque esto, como disperso, ya existía, están los mismos componentes.
0: Sí, mira, lo que hizo mucho daño, me parece, son los ultraprocesados, ¿sí? Inicialmente nosotros no teníamos acceso acá a cosas así, nos basábamos en vegetales, en frutas, en carne, huevo, legumbres, ¿sí? Pero a partir de la entrada de los ultraprocesados, eso nos llevó a que aparezcan más casos de diabetes, resistencia a la insulina, trastornos metabólicos, ¿sí? Entonces,

0: Tenemos que aprender a comer de nuevo, ¿sí? Yo siempre recomiendo acudir al especialista, ¿no? Que los va a orientar en forma personalizada, como en tu caso, si tenés una dieta restrictiva, pero pensar en que siempre tenemos que incluir todos los grupos alimentarios, ¿sí? Los carbohidratos, que simples, que los representamos con hojas verdes, tomates, vegetales. La mitad del plato tiene que ser eso, y la otra mitad se divide en dos: un cuartito proteínas, que pueden ser de origen animal o vegetal, ¿sí? El huevo duro, carne de cualquier origen y legumbres, ¿sí? Y en el otro cuartito, ahí los que están demonizados, los carbohidratos complejos, ¿sí?
1: ¿Por qué?
0: Sí,
1: Me
0: porque
1: encantó. ¿Por
0: todos
1: qué?
0: tienen miedo a comer, no solamente harina, sino arroz, bueno, la pasta, la papa, la mandioca, la batata, todo tiene que ser un cuartito del plato, es la proporción
1: Pero hay mucho miedo, sí,
0: recomendada.
1: tenés razón de comer ahora.
0: Claro, pero cada tipo alimentario tiene su función y su necesidad. Entonces, es realmente importante dirigirnos a la persona que nos guíe y que nos enseñe bien a hacer bien las cosas, porque a veces me dicen, yo como bien, como saludable, y preguntas qué comes, y es todo hervido, y no está claro el concepto de alimentarse en forma saludable.
1: Claro, todo hervido, o sea, le está quitando lo que es lo vivo, por así
0: Claro,
1: decir, ¿no? Lo
0: claro.
1: que está vivo, que son las hojas,
0: Ajá.
1: o mucha fruta. Yo llego al verano y ya sé que es muchas frutas y
0: Ajá.
1: poca legumbre, por ejemplo, ¿no?
0: Sí.
1: Pero bueno, también, sí, esto va variando también en verano, en invierno. En invierno no te da muchas ganas de comer algo fresco,
0: Ajá.
1: por ejemplo, ¿no?
0: Sí,
1: Pero
0: siempre pensar en frutas, verduras de estación, que son las que están más frescas. Ten en cuenta, por ejemplo, en los lugares del mundo donde hay más longevidad, son los que las personas se alimentan con vegetales y frutas frescas. Kilómetro cero lo llaman en Italia, que están cultivadas a menos de 1 kilómetro de la casa de la persona donde que se alimenta de eso, ¿sí? Entonces, eso todo te ayuda a envejecer bien.
1: es un plus.
0: Sí.
1: Mirá vos, bueno, ahora vamos a ir, mientras va el operador preparando a ver si hay algún, uno de los temas que traje, me quedo con esto. En el programa anterior de Silvia y Marcelo, estaban hablando de las ferias francas. Y me dice, ¿te gustan las ferias francas? Claro, o sea, no voy tanto como debería, ¿no? Pero qué interesante porque sería nuestro kilómetro cero acá, ¿no?
0: Realmente, y nuestra tierra es especial para eso.
1: Es maravillosa, realmente. Bueno, tenemos por ahí un tema. A ver si son un tanto viejitos, pero no por eso no son lindos.
0: Claro.

0: Bueno, este tema es del 20 de septiembre de 1984, Forever Young, por siempre jóvenes, ¿no? Y es un mensaje, dice, una melodía melancólica impulsada por sintetizadores envolventes. Y en plena Guerra Fría, la canción nació como una reflexión sobre la juventud, el paso del tiempo y el temor al futuro. Que estamos hablando acá con María Celina, que todavía sigue estando, ¿no? Ese increcentado, el temor al futuro, logrando conectar con millones de jóvenes en el planeta, ¿no? Cuando dice, ¿realmente quisieras vivir para siempre? ¿Qué tema este, no? El querer, qué interrogante. ¿Por qué no se quedan jóvenes, dicen? Es tan difícil. Wow, esta letra es tan difícil envejecer sin un motivo. No quiero perecer como un caballo moribundo. La juventud es como diamantes al sol y los diamantes son eternos. ¿Qué? Qué barbaridad, ¿no?
1: Porque claro, muchos interrogantes.
0: Sí, muchos interrogantes, porque esto también nos lleva al miedo a la muerte.
1: Sí. Sí, realmente me parece que es nuestra cultura la que hace que sea un tema tabú la muerte. La muerte es algo natural. Desde que nacemos sabemos que vamos a morir. Y así como tenemos que planear nuestro envejecimiento, también tenemos que saber qué es lo que queremos para una muerte digna, ¿sí?
0: Viste, esa palabra digna que ya nos quedó del programa anterior, este Marcelo decía esa frase, envejecer dignamente, ¿no? Bueno, Silvio decía, a mí no me gusta, le digo, a mí me gusta, porque es como, a mí en especial me conecta qué sería envejecer dignamente, respetar el paso del tiempo, darme cuenta que, bueno, hoy tengo menos resistencia que en otro momento, ¿no?
1: Claro, y adaptarnos a nuestra nueva realidad. Esa es un arma, digamos, clave para un envejecimiento saludable, la personalidad flexible, que nosotros tenemos que saber, que tenemos que reconocer y aceptar nuestra nueva situación. Y así podemos adaptarnos, ¿sí? Entonces ya no vamos a tener los mismos roles que antes, probablemente tengamos roles nuevos, hay situaciones nuevas, lo mismo con respecto al tema de la tecnología que hablamos también. Aceptar todo lo nuevo que se nos presenta y aprovecharlo a nuestro favor, ¿sí? Bueno, otras cosas para comentar con respecto a tips, digamos.
0: Sí, por supuesto,
1: Esto es realmente de medicina basada en la evidencia, porque la doctora Graciela Zarevsky, que es una psicogeriatra argentina, es una de las que estudió los factores psíquicos protectores para un envejecimiento saludable, ¿sí? Entonces, ella nos habla de eso, de la identidad flexible, de
0: ¿Sí? ¿Qué sería una identidad flexible?
1: Lo que acabo de decir, de reconocer el nuevo escenario de nuestra vida y aceptarlo.
0: Bien.
1: ¿Sí? Prepararse anticipadamente a nuestra vejez. ¿Cuánta gente que sabe que eventualmente va a jubilarse y cuando llega el momento no sabe qué hacer?
0: Este sería el motivo, como decía la canción, o el objetivo, ¿no? En esa etapa.
1: Sí, es una de las etapas claves, y si nosotros sabemos qué va a suceder, hay una forma de prepararse. hay que reflexionar sobre nuestra vida, sobre nuestros deseos. Por ahí hay gente que dice, yo siempre quise hacer tal cosa y antes por el trabajo no lo pude hacer. O gente que ahora se le despertaron intereses nuevos, ¿sí? Entonces, hacer como un mapa, proyectos, pueden...
0: Como objetivos.
1: Sí, siempre proyectar hacia el futuro, ¿sí? Siempre.
0: Mantenerse, digamos, activo hasta último momento en lo posible que dé el cuerpo, ¿no?
1: Nunca es tarde para hacer nada en absoluto, ¿sí? Uno tiene que entender eso, ¿viste? Eso forma parte de los pensamientos limitantes de antes, que decir que la persona mayor ya no puede iniciar un nuevo proyecto.
0: Claro.
1: Entonces, sí, empoderar a la gente, ahora que tenemos tanto acceso a la información, tanto acceso a actividades nuevas, que se informen y que esta vida que tenemos es... está para ser vivida, ¿no? Entonces, sacarle el jugo a eso.
0: Sí, hay una frase en Constelaciones Familiares que dice Hellinger, que me encanta, el resto de vida que me queda, aprender a disfrutar y a ser feliz.
1: Exactamente, es la idea,
0: sí,
1: es la
0: porque
1: idea.
0: En realidad no nos enseñan, y me doy cuenta que cuando uno es adolescente o joven, tiene la explosión de el hacer. Después uh-huh. uno se va, no sé si cansando, va apagando, y después es como que, bueno, ya se va automatizando, ¿no? Y mantenerse sí. despierto, con objetivos, poder estudiar,
1: sí.
0: Es ser curioso, ¿no?
1: Sí.
0: Vos me hablabas de algo de estudiar, en la que la geriatría estudia no solamente a nivel físico.
1: Claro,
0: ¿no?
1: La tarea del geriatra realmente es apasionante. ¿Por qué? Porque nosotros vemos al paciente, a la persona, en las cuatro esferas, que son la esfera clínica, que es la de enfermedades, entre comillas, ¿sí? La esfera funcional, que es lo que estábamos hablando, la capacidad de la persona para realizar las actividades básicas de la vida diaria, y instrumentales y hasta avanzadas, que es una persona que viaja, que trabaja, que permanece activa, ¿sí? La esfera mental, en donde estudiamos la cognición y la salud mental. Obviamente, lo inicial, después lo derivamos al especialista.
0: Claro, claro.
1: Y la esfera social, ¿sí? Ver que la persona tenga una red de apoyo social, ¿sí?
0: Eso es importantísimo.
1: Eso es esencial. Hay gente que está sola y existe la soledad que uno la disfruta, y está la soledad no deseada.
0: Sí,
1: ¿sí?
0: Totalmente.
1: La soledad no deseada es un factor de riesgo para muchas enfermedades. Entonces, lo interesante del geriatra, que te pregunta todo, te pregunta hasta con quién vivís, en dónde vivís, para ver si hay algún problema estructural, por ejemplo, si es un paciente con insuficiencia cardíaca o una enfermedad pulmonar que tenga que subir escaleras. Es un problema, ¿sí? En todo se fija el geriatra, y va haciendo, como te dije, una lista de problemas.
0: Un mapeo.
1: Sí, y de situaciones a resolver. Y La parte social es muy importante. Entonces, en el momento de que nos damos cuenta que el paciente no tiene una red social importante, incentivarlo para que empiece a socializar, a hacer actividades en las que pueda compartir con otra gente que por ahí se encuentra en la misma situación de la soledad no deseada y se generan vínculos y eso es hermoso, ¿no? Transformarle la vida a la gente y que entienda que no es eso que tiene que vivir todos los días, sino que puede mejorar, puede tener ahí sí calidad de vida.
0: Sí, porque el círculo, ¿no? De el social, como vos decís, ¿no? Esto de la soledad, tal cual lo dijiste, una soledad cuando uno la disfruta y una soledad esta interna, ¿no? Que se siente ese vacío en donde la persona se deteriora rápidamente, ¿no? Porque es como que no encuentra una salida. Y también los sustitutos, yo creo que los animales o
1: sí, ¿no? Sí, a mí me encanta. Siempre, hasta eso les pregunto. ¿Tienen mascotas? Las mascotas está sumamente demostrado que ayuda hasta en personas con síntomas depresivos. ¿Sí?
0: Claro.
1: Te exige levantarte todos los días,
0: hacerte cargo, claro,
1: de
0: algo externo. Y muchas veces viste que los familiares sacan, no, ya está grande, no, que no quieren que tengan mascotas, y sin embargo es como levantarse y estar pensando en el otro, ¿no?
1: Sí, y mira, viste que hay terapias con animales. Sí. Justamente en el último congreso de geriatría ahí mostraron terapias con robots, ¿sí? Que simulan animales, ¿sí?
0: No puedo creer, claro.
1: ¿Por qué? Porque hay instituciones en las que no permiten animales y, por ejemplo, esto sirve para pacientes con un deterioro cognitivo severo. El animal robot, digamos, parte como un objeto en la terapia. ¿Sí?
0: Un perro artificial.
1: Claro, o un gato, ¿sí? Que interactúa con el paciente, ¿sí? Entonces,
0: qué interesante.
1: Esas son herramientas nuevas que se están usando y que ayudan al paciente, ¿sí?
0: Y también cuando vos decías la red social, yo muchas veces pensaba, me acordaba de mi mamá que siempre decía, yo nunca voy a estar sola, me voy a ir aunque sea al hospital a estos hacer servicio. ¿No?
1: Entonces, eso las personas mayores hacen servicio, hacen un montón de actividades solidarias en las que se vinculan y como te digo, generan vínculos, redes sociales, y en el momento de que necesitan asistencia, esa gente está.
0: Sí, hay toda una red, por eso no quedarse, ¿no? Salir.
1: Eso, ese es el mensaje, saber que nunca es tarde para empezar cosas nuevas, ¿sí? Saber que siempre hay alguien que lo está esperando, que siempre hay alguien que puede estar en una situación similar y que lo puede acompañar y generar un vínculo hermoso.
0: ¿Hay grupos de autoayuda o grupos de diálogo, de ayuda? Así como está el Alcohólicos Anónimos, se me está ocurriendo ahora que estoy hablando con vos, ¿no?
1: No hay ese de ayuda en especial, ¿no? Así como comentaste de adultos mayores que hacen asistencia, hay personas mayores que leen cuentos a niños, que ay, eso también que genera el vínculo intergeneracional. Hay personas que ahora que tenemos esta herramienta que es la tecnología, hacen talleres online de lectura, de compartiendo vivencias en la casa, ¿sí? Gente que comparte un par de días a la semana, se conecta, comenta las noticias del día. Es algo muy interesante, se generan muchas controversias, muchos pensamientos diferentes, que eso enriquece.
0: Bien, bueno, 20:41 de programa, vamos a ver si tenemos por ahí un tema y ya estamos casi que en el final.

0: Bien, este es un tema 94, ya sumamos 10 años. Como hablando de recuperando los temas viejos, pero no por eso menos interesantes, ¿no? Se llama Flores Silvestres, Tom Petty. Y conocido, dice, por su estilo de rock con influencias de Heartland y folk. Es muy interesante porque habla justamente, tiene... es muy poético y habla de volver y retomar el amor, ¿no? La canción dice, no es solamente un mensaje de amor hacia otra persona, sino también una celebración de la vida, vivida en sus propios términos, ¿no? Como dice, cerca de los problemas para no estar triste. Y dice, es un recordatorio de que todos merecemos encontrar un lugar en el mundo, un lugar donde nos sintamos completamente libres y amados. Y justamente de eso yo estaba hablando ahora en mientras escuchábamos el tema, ¿no? con Celina, de la importancia en un sistema, ¿no? Hablando de los sistemas familiares, no solamente cuando vemos que nuestro padre, que nuestra madre, que alguien de autoridad que nucleaba va envejeciendo, ya no tiene esa parte activa, o ir preparándonos para saber, por ejemplo, que hay una enfermedad y sabemos que es poco el tiempo que le queda, ¿cómo influye todo esto en el sistema, ¿no? En el sistema familiar? Sobre todo yo le hacía la pregunta, cuando dejan de tener una parte tan activa, ¿no? ¿Qué es lo que sucede en ese sistema? ¿Cómo se tapa ese espacio, ¿no? ¿Cómo?
1: Claro, existe un cambio de roles. La persona mayor, como te dije, puede ser que tenga un deterioro funcional, puede... ser que no esté tan activa como antes, pero la autonomía se conserva hasta el final, el poder de decisión, respetar la voluntad de la persona. Por eso tenemos una herramienta muy linda que son las directivas anticipadas que hablando también junto
0: interesante, con todo el tiempo me va sacando cosas nuevas.
1: Junto con eso de anticiparse, ¿no? Entonces, sabiendo que envejecemos y pensar en cualquier escenario que se pueda venir más adelante, ¿qué es lo que desearíamos para nosotros? Y ahora tenemos la posibilidad de dejarlo por escrito y para que se respete nuestra voluntad. Otra forma es hablarlo con la familia, claro. ¿Sí? Porque por ahí es muy frecuente no querer hablarlo, porque...
0: No, claro.
1: Es un tema que le da miedo a la gente o te dice no hablemos de eso. Eso nos llega a todos nosotros.
0: Es muy interesante, mirá lo que me estás haciendo recordar, porque mi papá, tuvo cáncer, ¿no? Pero él, antes de saber que tenía cáncer, puso los bienes de familia, los bienes como bienes de familia. Y yo no quería hablar del tema. Claro. No, ahora no, más adelante, ¿para qué ahora? No, me dijo. Ajá. Ahora quiero hablar de esto. Sí. Es importante, yo necesito. Y para mí fue como un impacto, ¿no? De tener que respetar eso que él quería hablarme, sí, y decirme en ese momento. En el cual yo me di cuenta que no estaba preparada, claro, para esa idea. ¿Y cómo cómo eso fue llevando a otra secuencia, ¿no? Pero sobre todo respetar. No, mirá, muy interesante. ¿Cómo era que le dijiste anticipada la...?
1: Directivas anticipadas.
0: Me encanta. Bueno, acá voy a leer Karina Sol Torres. Ella es una psicóloga que estuvo hace poco en nuestro programa. Dice, siempre pensé que tenemos que trabajar e invertir en prevención sobre nuestra salud y anticiparnos a cada etapa del ciclo evolutivo en la medida de lo posible, es decir, diseñar la vejez que queremos. Esto que
1: exactamente no, es así.
0: Que queremos, sí, la vejez que queremos vivir, estar activos, nunca dejar de tener metas y sueños. Claro, porque ahora que soy grande, ¿qué voy a hacer, no? Que sí, esto se escucha muchísimo. Sí, sí. Y pensar en la vejez como una etapa de plenitud y dejar de estigmatizar ese futuro. Sí, cuando uno ve, a mí me gusta practicar tai chi, ¿no? Los orientales, ¿cómo hacen el tai chi en las plazas, los adultos mayores? Si uno los ve con una elongación, una plasticidad que de la cual nosotros
1: no gozamos,
0: no tenemos, tiene que ver con las conexiones neuronales también internas, porque es otra forma. Cortito, a ver, un mensaje, porque ya estamos terminando el programa, para la gente, algo que quieras dejar así picando para que vayan pensando.
1: Solamente que presten atención a la vida que quieren vivir, que la vida es ahora, que la disfruten, ¿sí? Y siempre planificar cosas nuevas, ¿sí? No pensar anticipadamente en el fin, que sino vivirla plenamente hasta el último momento.
0: Me encanta, y yo para agregarle, porque el fin lo tenemos asegurado, si hay algo, lo único seguro en esta vida, nos decía, ¿no? Mi maestro de Tai Chi, lo único asegurado es la muerte, ¿no? Es que todos vamos caminando. Y otra de las cosas que decía también, lo único también seguro es la ley del propio cambio, todo el tiempo estamos cambiando. Sí. Bueno, te agradezco infinitamente, bueno, me encantó el programa, todo comenzó en una charla de gimnasio, yo dije, qué interesante, nunca hablamos de esto, Te agradezco muchísimo y le agradezco a la audiencia que siempre está, nos escuchan, pueden volver a escuchar este programa el domingo a las 10:30 de la mañana, acá por FM 89.3, Santa María de las Misiones, y lo pueden ver también repetido en el canal 9 de El Norte Misionero, El Dorado Misiones. Nos volvemos a encontrar el miércoles que viene, ¿sí? Un abrazo. Bueno, gracias,
1: muchas gracias.

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3: ¿Qué pasa, Brazuca? Toda para vos.

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6: Vamos a hacer una canción que hace mucho tiempo que no tocamos. Se llama Bajo el Mismo Cielo.

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2: Bueno, queridísimos, para la próxima canción tengo el placer de presentarles desde Chile a la señorita Mon Laferte.

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1: Estos son los coquetos aerodinámicos Rock and Roll Color Caramelo de Rock.

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No sé si esta ciudad viene del pasado o si es un pedazo del futuro, pero lo que pasa aquí en ningún lado lo vi, te lo aseguro. 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Las chicas. 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Tal vez por eso son las chicas más increíbles del mundo. 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

0: Bueno, y en uno de tantísimos viajes que hemos hecho por toda Latinoamérica, un día conocimos a una persona maravillosa, un artistazo, un chico argentino maravilloso, y siempre soñamos con hacer algo juntos, y eso va a ocurrir esta noche, porque aquí está Abel Pintos.
1: Muchas gracias. Muchas gracias a todos.

0: el gran Abel Pintos.
1: Muchas gracias. Muchas gracias.
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0: Ponete cómodo, elegí el mejor lugar, porque comenzamos a compartir los mayores éxitos de las tres décadas más importantes en materia de música. Con el más puro sonido disco de inicio de la década de los 80, Narada Michael Walden, Show the Love Ya, año 1988.

0: En 1978, Heart of Glass alcanzó el puesto más alto de las listas de éxitos. Semejante éxito sacó a la banda del anonimato. Es Blondie, Heart of Glass.
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0: Kathy Dennis y una canción del año 1990, Touch Me All Night Long.
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0: Single de finales de 1990, One More Try, resultó ser más exitoso que su primer single, vendiendo más de 1 millón de copias, y la escalada de su camino a la cima de las listas de Billboard fue al año siguiente. Timmy T.

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1: ¡Qué linda canción! ¡Cómo me gusta Tracy Chapman! Bienvenida también a nuestro programa de hoy en Retro Beats, del año 1988, Fast Car.

0: Cuando regresemos, el vinilo tiene su revancha con Anita Ward. También llegará Howard Jones y Don Johnson. Esto recién comienza. Esto es Retro Beats, viviendo y reviviendo esos momentos tan importantes que quizás las pasaste con canciones como estas que en los próximos minutos vas a escuchar. Ya regresamos.
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0: Mientras grababa lo que iba a ser su álbum debut, la compañía discográfica de Frederick Knight le presentó una canción la que más tarde sería de Stacy Lariso. A War no le gustó esta canción. Pero Knight insistía en que la canción era necesaria para capitalizar la tendencia de música disco, y Ward aceptó. La canción, que al principio era una melodía dirigida a adolescentes que hablaban por teléfono, más tarde fue reescrita con una letra dirigida más para adultos. Y el resultado fue Ring My Bell. Anita Ward en la revancha del vinilo. Ring My Bell, año 1979.

lanzado como el primer sencillo de su álbum Cross That Line del año 1989. Everlasting Love alcanzó el puesto número 2 en los Estados Unidos. Howard Jones, Everlasting Love. Heartbeat es una canción de 1986 de Don Johnson. Fue lanzado como single e incluido en el álbum del mismo nombre. Don Johnson, Heartbeat.

La invitación está hecha también en Facebook. Acordate que nos encontrás en RetroReach. Armá tu lista de canciones favoritas. Y más adelante, seguramente la vas a escuchar en alguno de los próximos programas. Cuando regresemos, llega Brian May con uno de sus éxitos. Pausa breve y estamos de vuelta.

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10: Ex integrante de Queen y de su álbum solista Back to the Light del año 1993 es Brian May, Too Much Love Kill You.

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1: Tercer sencillo del álbum Open Up and Say Ah, de la banda de glam metal. Esta banda de rock, lanzada en octubre de 1988, es hasta ahora la mejor canción de la banda en éxitos chart, llegando a posicionarse en el puesto número uno por 3 semanas consecutivas en la Navidad de 1988. Hablamos de Poison, Every Rose Has Its Thorn.
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1: Esta canción pertenece al año 1979 de Dire Straits y fue incluida en su segundo álbum, Dire Straits, Lady Writer.

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2: Realmente estaba muy ansiosa porque llegue el quinto bloque. Es que tenemos el retroscopio junto a Louis Armstrong, estrenada por el artista y editada por primera vez como single a principios de otoño de 1967. Con la idea de ser un antídoto al clima político y racial en la década del 60, fue escrita especialmente para Louis Armstrong, que le imprimió especial atractivo. La canción describe la delicia del cantante por las cosas simples de cada día y mantiene un tono optimista con esperanza en el futuro, incluyendo una referencia a los bebés que nacen en el mundo y tendrán mucho para ver y crecer. No fue inicialmente un éxito en los Estados Unidos, donde vendió menos de 1,000 copias, pero sí logró mayor recepción en los Estados Unidos hasta alcanzar el primer puesto de ventas en el año 1968. La difusión mundial de la canción tuvo lugar a partir de la inclusión en 1987 en la banda sonora de la película Good Morning Vietnam. Hoy enfocamos en el retroscopio a Louis Armstrong. ¡Qué maravilloso mundo!